0: Hola, hola, buenas tardes. Buenas tardes. Aquí estamos. Esto es algo muy bonito. Una tarde lluviosa. Qué padre. Está lloviendo, está lloviendo. Go walk,
1: sans indiscrétion, quel âge avez-vous?
2: 32, 42, 52, 62, 72, 82, 92, 102. Et maintenant, c'est entre 102 et 112. Hein.
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